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Chicos Vaca, sonando a esta hora con Profundidades. Hit Fresh que te presentamos es lo nuevo y lo tenés que votar para que sea parte del F30. Lo votás en la página web y también en el WhatsApp de la F. Nos quedamos con Sabrina Carpenter, esto es Man Child. Vamos hasta las 9 de la mañana juntos en esto que es Primero la F, la previa.

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0: superestrella lo que suena a esta hora.
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0: Llávate lo que suena a esta hora de Ya Ice Dylan.
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0: 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Lady Gaga sonando con Just Dance, TVT Fans, a las 7:50. Estamos en el viernes. Llegamos al último día de la semana, el día más esperado por todos, y vamos hasta las 9 de la mañana.

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2: Nos quedamos con Taylor Swift. Esto es Opelate. 8 de la mañana, 6 minutos en todo el país.

Martini sonando a esta hora con Ulises Bueno. Dos amantes a las 8 y 25 en todo el país. 8 grados en la ciudad de Rosario, la sensación térmica de 5 grados. La máxima para hoy 13 grados, así que abrígate porque va a estar bastante fresco. No tenemos tormentas a la vista, por lo menos hasta la semana que viene, que recién el miércoles anuncia alguna que otra lluvia, pero falta un montón para eso. Hoy, mañana y pasado mañana tenemos sol en la City Rosarina después de mucho tiempo. Esperemos que salga el sol y que no esté tan nublado el cielo. Las máximas van a estar entre 14 y 16 grados. Tenemos un fin de semana fresco, pero no frío. Va a estar lindo, así que vamos a aprovecharlo. La semana que viene puede llegar a subir un poquito más la temperatura, apuntando a unos 22 grados más o menos. Pero bueno, falta para la semana que viene. Tini, Dos Amantes, lo que suena a esta hora en Primero la F, la previa.

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0: Tiago PZK sonando con Anita y Emilia a esta hora, 8 de la mañana, 37 minutos en todo el país. Vamos a actualizar los títulos más importantes de redboing.com. Milei vuelve a Rosario. ¿Qué temas estarán en el centro de la agenda durante su visita a la Bolsa de Comercio? Lo tenés en Redboing. Se corrió la práctica libre del Gran Premio de Países Bajos. Franco Colapinto terminó en la posición número 13. Caos en circunvalación. Volcó un camión con ganado. Vecinos carnearon animales y hay 5 detenidos. Entre otros títulos, Copa Libertadores. Di María encendió las alarmas. Voy a pensar qué sigo haciendo. De la vereda de enfrente, en el marco leproso, Armando Méndez deja Newell's y arma las valijas rumbo a Paraguay. Infierno en la autopista. Un micro ardió por completo y los choferes se salvaron de milagro. Reforma electoral en Santa Fe, diputados dio media sanción. Por otro lado, Massa viajó al Caribe en el avión privado por más de $400,000. Todo esto y mucho más lo encontrás en redmoing.com, actualizado y ampliado a esta hora en Primero la F, la previa.
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Una vaina loca lo que suena a fuego, Manuel Turizo, Duki, a esta hora, 8 de la mañana, 45 minutos, vamos llegando de a poquito al final de Primero la F, la previa. Acordate que de 9 a 11 estamos en el show con Diane, Cele, quien les habla, Maxi Prada. Hoy quizás tenemos a algunos invitados y tenemos regalos para vos como todos los viernes.

0: meten mano. ¿Quiénes son los que comandan una nueva generación? 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
1: Bad Bunny sonando a esta hora con Beldá, 8 de la mañana, 59 minutos y hasta acá llegó la previa. Nos metemos en un ratito de lleno en el show. Prendete que tenemos regalos para vos, tenemos la vendetta, tenemos la fiesta de manteca en Taura, así que ya te tenés que ir sumando al WhatsApp de la radio. Hasta acá la previa, nos vemos en el show.

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0: esta hora de la mañana. Como que todo pinta ordenado, ¿no?
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0: 9:15 en todo el país. Comenzamos oficialmente primero la F, el show, hasta las 11 de la mañana. Como cada mañana, en compañía, obviamente, de Diane Carachi y Cele Falciglio. Bienvenidas.
1: Hola, ¿cómo va?
0: ¿Qué onda?
1: Hello.
0: ¿Cómo
1: acá
0: andan?
1: Acá andamos. Llegamos al viernes. Ay, por fin.
0: Lo que costó, mami.
1: Sí, costó. Ayer estaba así comiendo y decía, yo necesito que mañana sea sábado. No puedo mañana volver a levantarme temprano y ir a trabajar.
0: Y es, a mí me pasa lo mismo, pero...

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2: Che.
1: ¿Qué? Ah, bueno, pintó Gallardo.
2: No, no, lo hice a propósito para avispar a la gente. Tenemos entradas
1: para... El baile de la avispa.
2: Este es el baile de la avispa.
1: Este es el baile de la avispa, avispa.
2: Este es el baile de la avispa. Este es el baile de la
1: avispa. Este es el baile de la avispa.
2: Estaría bueno que hagan un tema que se llame el baile de la avispa. Y que arranque. Este es el baile de la avispa. Avispa.
1: La El baile de la avispa.
2: De la avispa. Avispa.
1: Qué mal.
2: Qué mierda les pasa.
1: Qué mierda les pasa.
2: Che, tenemos entradas para ir a Manteca.
1: Manteca, mantecosa. Manteca. Manteca repollada.
2: Manteca es la fiesta que se hace en Taura.
1: Mañana sábado.
2: Taura, mañana sábado. Lindo lugar, lindo ambiente, linda música, lindo todo.
1: Sí, lindo todo.
2: Para participar.
1: Sí.
2: Es muy tu fácil.
1: Es muy tu fácil, bonito.
2: Es muy tu sencillo. Usted, no, vos se tenés que mandar. No. No,
1: a ver, no. Me la voy a poner el traductor.
2: Vos se tenés que mandar. Mandar, pues la R
1: es
2: media.
1: Claro, mandar, es como más para acá.
2: Un audio de WhatsApp. Dice WhatsApp ella. De WhatsApp. Diciendo. No sé, es un quilombo la importancia.
1: Para, voy a poner, para participar es muy fácil.
2: Muy tú fácil.
1: Voy a, tienen que mandar.
2: Tienen que mandar
1: un audio diciendo F Manteca.
2: Manteca, mantecosa.
1: Manteca. Y pidiendo una canción. Sería así, dice. Para participar es muy tu fácil.
2: Es muy tu fácil.
1: Vocês participan. Envía un audio diciendo.
2: Sí.
1: Diciendo sería.
2: Diciendo.
1: Diciendo. F Manteca.
2: Manteca.
1: E pedindo una música.
2: Música. Es un quilombo ahora, brasilero.
1: A ver si esto tiene volumen.
2: A ver, pásamelo.
1: Dale.
2: Mándamelo que lo quiero intentar.
1: Listo.
2: Necesito intentado.
1: ¿Por qué no pones ahí del traductor que te va a hablar posta? Toma, sí, copiar y pegalo.
2: Tengo que escribir.
1: No, pero te pasé.
2: Ah, pásame el prompt.
1: El prompt.
2: Para participar es muy fácil. Vos precisam enviar un audio diciendo. F Manteca. I o E. Pedindo una música.
1: Una música. Ponelo en el traductor,
2: por favor. Voy a poner
1: en
2: el traductor, para. Necesito ver qué onda esto. Vamos a poner traductor.
1: Portugués, español. Nosotros te traducimos todo al español. Y sí.
2: Y sí. Ay, no. La verdad que Firefox deja mucho que desear, viejo.
1: Deja mucho que desear.
2: Firefox es increíble, es insoportable esto. No carga ni siquiera el traductor.
1: Una vergüenza.
2: La verdad, una vergüenza. Entre el Firefox y el internet.
1: Va.
2: Desastre, bueno.
1: 3416-000-0887. Lo único que tenés que hacer es enviarnos un audio diciendo F Manteca y qué canción querés escuchar. Nada más.
2: La pregunta es: ¿alguien quiere ir a Manteca? ¿Alguien quiere ir a bailar? ¿Alguien quiere ir gratis de arriba
1: a
2: la fiesta de Taura que se llama Manteca?
1: Eso.
2: O por lo menos, no sé, ¿tenés ganas de escuchar un temazo? Pedilo y te lo pasamos.
1: Dale, ponelo.
2: F Manteca en un audio con un tema de bien fiestero que vos te guste y te lo pasamos.
1: Bien fiestero, tiene que ser, pero andate al pasto hoy.
2: Sí, vale todo, hoy ya está, sí. No me importa
1: hoy
2: nada.
1: Es viernes y encima está nublado, o sea, ¿qué carajo?
2: Tengo preparada la carpeta de cumbia villera a mano.
1: Tírate uno.
2: Tengo.
1: Uno.
2: Pero pará.
1: Vos tenés que analizarlo, yo te voy a dar tiempo para que vos analices de todos los temas que tenés ahí, cuál es el que va en este momento.
2: Para
1: porque no es cosa fácil esto.
2: No, muy complicado.
1: No, no es fácil, manito.
2: Esto no es fácil.
1: Esto no es coca, papi.
2: Esto no es coca, papi. 15 pesos sale un pat de acá.
1: Con 15 pesos. Papi.
2: Con 15 pesos me hago el toguizo. Con 15 pesos me hago el toguizo. ¿Te acordás del toguizo de 15 pesos?
1: Sí, ¿sabes? Ahora tenés que gastar 20 lucas para hacerte un alto guiso.
2: ¿Qué? Para hacer un alto guiso. Bueno, la computadora se puso la gorra mal hoy.
1: No, Agarrini la Palini. No conoce ese que mi nini.
2: No,
1: esa calle Cini no la conoce.
2: No, la computadora salió del chat.
1: Dios,
2: ahí estoy,
1: mío.
2: Bueno.
1: Ok.
2: Lo tengo a mano.
1: Ok.
2: ¿Tengo listo?
1: El tema del momento.
2: No, es del momento. Pero tengo listo una cumbia villeronga.
1: Dale.
2: La tengo empieza? Ahí. La tengo ahí. ¿Eh?
1: Una cinta en tus cabellos.
2: Una

0: qué tengo buscado en mi, de Palmers? Ay, mamita querida.
1: ¿Qué?
0: Sí.
1: ¿Cómo?
0: No, pero es que... Y eso que no está drogada.
1: No, no es que no estoy tomada.
0: Tampoco. Somos así naturalmente nosotros.
1: Literalmente, sobrios, totalmente bueno. Sobrios. Ey, nuestro programa se tendría que llamar Totalmente Sobrios.
0: Totalmente Sobrio. Bueno, tengo varios temas que me gustan de cumbia villera.
1: Dale.
0: Pero
1: déjate de hacer el difícil y pon un tema.
0: Yo creo que voy a ir por este tema.
1: A ver.
0: Voy a ir por este. Por dos cosas.
1: ¿Por qué?
0: Uno, porque es de cumbia villera.
1: Ajá.
0: Dos, porque es de yerba brava.
1: Ok.
0: Tres, porque se llama cumbia villera.
1: Ah, bueno.
0: Se llama así, mirá.

0: cara, Bruno.
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3: Nah, salió el sol, no es de cumbia villera. Salió el sol, no es de cumbia villera, chicos. ¿Qué están pidiendo? O capaz que salió el sol posta.
1: Claro, no sé.
3: Acá en Rosario está nubladísimo.
4: Ritmo de tambores.
3: ¡Uba! Che, bueno, espero,
1: no
3: que, espero que con esta cumbia se activen para F Manteca en audio, dale. Yo se la hago recorta. Si no mandan F Manteca, sus parejas le van a hacer

0: Se cantina que dice que...
1: ¡Cumbia!
0: Esta es la cumbia de lo trapo. Tenemos entrada para Manteca. Dos entradas gratis de arriba.
1: Totalmente gratis.
0: Para ir a Manteca.
1: Es Manteca fiesta, por las dudas, dicen ahí.
0: La fiesta que es Centaura. Y obviamente que si pedís un tema bien fiestero, te lo paso de una. Sí, no me importa nada. Me lo pedís a mí rápido, Maxi, pasame este tema y te lo paso. Lo tengo a mano.
1: Mirá que está regalón. Arriba.

0: de la madrugada. ¿Qué leías?
1: ¡Dale!
0: En Parque Fiel, borracho.
2: Fiel no sos vos.
0: Fiel no es tu novia, querido. Tu
2: Fiel
0: novia.
2: No es tú. Mamá.
0: Tu novia dijo, ah, ¿no mandaste por F Manteca? Tomá, esta noche con tu mejor amigo.
2: Corta. Hola, soy Sebas de Formosa, les mando sol desde acá. Gracias, Sebas. Qué buena persona, qué buen corazón, qué solidario.
0: Desde Formosa está loco.
3: Porque la vuelta queremos dar.
0: Dale, manden audio, gente, porque me está agarrando una moto para 20. F Manteca, dale. Yo sé que ustedes tienen ganas de ir a Manteca. Yo sé que es... Ah, se retildaba.
2: Mal.
0: Dan, dan, dan, dan, dan, dan, dan, dan, dan.
2: Hola Maxi, pasemos un tema del Dipi. Te escuchamos de acá de Concepción del Uruguay.
0: Me la resubió el Dipi.
2: El Dipi, papá.
0: ¿Qué podemos poner del Dipi? Uy, ya sé lo que podemos poner.
2: Ya sé cuál vas a poner.
0: Sí. ¿La tenemos acá?
2: Sí, seguro. Va, creo. Quiero creer que no la sacaron.
0: Deberíamos ir.
3: En el fin de semana, toda la cancha vamos a ir.
0: No, no vamos a la cancha.

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1: Dale, F Manteca en un audio, dale gente, dale que se puede, dale que el fin de no está perdido. Dale que si tu ex te dijo que le gusta más tu amigo, no pasa nada, dale para adelante. Igualmente si tu ex te llegó a decir eso, vos tenés que...

0: Ey, si acá no hubiera censura, ¿sabés la consigna que daría hoy?
1: Censura es una palabra muy fuerte. Censura es una palabra muy fuerte.
0: ¿Sabés qué?
1: Si acá no habría que cuidarse con el vocabulario, decís vos.
0: Claro.
1: ¿Qué consignaría, Celeste?
0: ¿Cuál es tu puteada favorita?
1: Me gusta.
0: Digo, estaría muy bueno. Pero andate a la recalcada de tu hermana.
1: Andate a la con de tu recontra hermana.
0: Oh. Pero la remil.
1: Sí, sí, sí. Dale, córreme el auto, hijo de remil. ¡Pip! Dale, pedazo de preservativo.
0: Claro. Pero la...
1: Hijo de mil pu.
0: No puedo entender.
1: Que sería, te parió.
0: Sería muy buena consigna, pero no, bitch.
1: Y la con... No, hermana.
0: Parió.
1: Ahora no puedo pasar audios. Ahora me da miedo pasar audios.
0: Ahora me da miedo.
1: Te juro que ahora me da miedo pasar audios.
0: Y bueno.
2: Anda la puta que te parió. No sufro más por vos.
0: Estaba ahí como atravesado.
1: ¡Apa! Los Ángeles Azules y Tini.
0: Tini.
1: Con Ricky Martin.
0: Ey, de acá surgió la colaboración entonces entre Tini y Los Ángeles Azules.
1: That's probably for the collaboration.
0: That's probably.
1: In this Les Angeles Blue. Les Angeles Blues. Vamos a las dos.
0: Dale.

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5: Nueva hora por delante.
1: Acá estamos, y está queriendo salir el sol en la ciudad de Rosario, y espero que sea así, porque si no, ¿viste?
5: No, vos no estás viendo para qué lado se le hay unas nubes tremendas.
1: Ah, qué lindo.
5: Terribles nubarrones ahí, terribles nubarrones. Pero no pasa nada, porque mañana sale el sol seguramente, según lo que dice el Servicio Meteorológico Nacional, y estamos contentos.
1: Obvio que sí.
5: ¿Nueva hora?
1: Nueva hora.
5: ¿Vamos hasta las dos?
1: Dale.
5: Tengo más hambre que piojo en pelada.
1: Sí, venga.
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0: dice Pablo, sabes que soy tu amigo, te tengo que contar en lo que fui testigo el sábado a la noche, Ronaldo, la vida, tú dices, chiquita, que estaba meñando.
1: Me gusta porque...
0: Yo no te la creo.
1: Ajá, le pusieron toda la onda, me gusta eso. Ey, este tema, 10 de 10. Oh, está saliendo el sol, listo, ya está. Tipo, si falta algo para que el viernes sea un 10 de 10, era que salga el sol, por favor.
2: Maxi, hola este, hola a todos.
1: ¡Holu!
2: ¿Me podés pasar el tema del supermercado? Ese que dice, encontré la solución al problema de la resaca. Ese, pasame, que hoy es viernes y el cuerpo lo sabe. Vamos, vamos, vamos con ese fin de full.
1: ¡Vamos!
2: Mando un besote bien grandote de parte de Junín.
1: Vamos, Junín. La verdad que la gente de Junín nunca me decepciona. Siempre bien, bien prendidos. 3416-000-887. Vos también mandate por ahí con un audio que diga F Manteca y pedite tu canción fiestera. Dale.
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0: Aitana con Superestrella y esta canción que nos acompaña siempre.
1: ¿Siempre?
0: Siempre.
1: Mira, Boche.
0: Siempre.
1: Viernes.
0: Siempre va a estar Aitana ahí. ¿Y sabes quién nos acompaña desde hace rato? Y
1: Manteca.
0: Que no. Ah. O sea, también. Pero esta canción se pegó el año pasado mucho, volvió a pegarse. Porque fue un éxito total.
1: Sí, la rompe toda.
0: Sí. Y esto es Tu Misterioso Alguien. Uf. De los Miranda. Uf. Para cantarlo.
1: Uf.
0: A todo pulmón.
1: Uf.
0: Te diría.
1: No decía nada.
0: Después volvemos con la cumbia, ¿eh?
1: Dale con la cumbia, che, viernes.
0: ¡Dale!

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0: Portugal. Hola.
1: ¿Cómo anda la radio? Vamos, la mejor radio del continente argentino. Continente,
0: eso. Continente.
1: ¿Me puedes pasar a esa canción que dice coloradita?
0: Sácate la pollerita.
1: Saluda a Kevin María, que eso nos vamos.
0: Ey, están prendidos con los temas, los pibardos. A ver acá quién tenemos. Hola.
2: Hola, Efe, arrancamos la tarde bien arriba. Te estoy escuchando, hablando y todo. Los amo, muchos besos.
0: Un besote.
2: Buenas canciones, re viola,
0: La verdad que sí, canciones súper, súper arriba. A ver, hola.
3: Max, José, por esta semana.
4: Sí.
3: Tomar solo agua de bidón.
4: De bidón, sí. Ya esta semana lo único que espero que se vaya al bidón.
0: Literal.
5: Hola, Efe. Ay, pongan qué ganas de comerte, María Becerra.
0: Qué ganas de comerte.
4: Qué ganas de comerte.
6: Buenas, querida gente de la Efe. ¿Cómo les va? Les quiero pedir
4: una buena cacharera.
6: Que le pongan un poquito más de onda. Y que pasen de las descondadas y Chanel el tema como antes.
0: Uy, pero hermano, el ruido de la calle.
4: Guarda el teléfono, te van a rafar ahora mismo.
6: Para que se empiece a picar este fin de semana.
0: Sí, él era el que mandaba los on fire.
4: Sí, él
0: mandaba siempre.
4: Bazán.
0: Sí, él mandaba siempre. No, qué momentos, qué recuerdos, ¿no?
4: Qué recuerdos.
0: Recuerdos que no queremos volver a recordar.
4: Recuerdos que no voy a olvidar.
0: Maxi, ¿querés recordar un temita no tan viejo, pero con toda la onda y remixeado?
4: ¿Vas a poner la cacharera al final?
0: No.
4: Ah, yo pensé que iba a poner.
0: Voy a poner otro tema.
4: Perreo folclórico pensé que ibas a poner.
0: No, va de la mano de Mike Towers.
4: Mándale mecha.
0: ¿Te lo imaginas?
4: Pará, sí.
0: ¿Te lo imaginas real?
4: Dale, ponelo.
0: Dale, chau.
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4: ¡Oh!
0: ¿Lo veías venir?
4: Sí, recontra.

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4: Ya. Bueno, nueva hora juntos, la 1:01 p.m, un minuto en todo el país, así que queremos saber qué onda que andas haciendo vos del otro lado. Lo que sí, tenés que mandarte con un audio diciendo F Manteca para poder ir mañana, que se hace la super fiesta de manteca en Taura y lo puedas disfrutar con quien vos quieras. Así que dale que hasta las 2, vamos juntos.
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0: Dale Viernes.
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0: Pedro Sampaio junto a Emilia, Mac Melody y toda la banda. Por supuesto, Jetski, lo que estás escuchando en el minuto 9 de las de la 1 de la tarde ya.
1: Manteca, yo quiero escuchar Cumbia Baby. Esto es Mano Arriba.
0: Mano Arriba, para ver si lo tengo. Dame un segundito. Voy a explorar acá en la lupa que tenemos. A ver cómo era. ¿Cuál dijiste?
1: Manteca, yo quiero escuchar Cumbia Baby. Esto es Mano Arriba.
0: O sea, cualquiera de Mano Arriba. Bueno, puedo ponerte. Tengo tres canciones. A mí me gusta mucho esta. Esta que veo acá. Escucha, ¿eh? Escucha.
2: Cumbia Baby.
0: Esto es Mano Arriba. Lo piden en el WhatsApp de la radio y nosotros, obvio que lo pasamos.

0: acá en Junín, un día hermoso, salió el sol, divino. Quiero que me pasen el tema a ella de Pablo Lescano.
1: Dale.
2: Maxi, FM Manteca, Guaso, pon el pepo, decir al jefe que su padre el asado.
3: ¿Por qué empezar? No podés poner Last Girls.
1: Las Girls, ¿cuál es esa?
4: F Manteca, F Manteca.
1: Vamos.
4: Un tema bien villero.
1: Sí, a ver.
4: Sos un botón. Pásenlo, por favor, gracias. Sos un botón.

0: los temas que se vayan pidiendo. 3416-000-887. Ese es el WhatsApp de la F. Ahora te quedas con Dicha Bate de Ya Ice Dylan en el aire de la F.
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6: Con este tema te voy a hacer viajar en el tiempo. Escucha.
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1: No puede ser que hagan 6 grados. Pará, voy a actualizar esto porque no me lo creo. Si me decís que hace 6 grados, para mí no hace 6 grados. ¡Ay, hace 6 grados! ¿En serio? No puedo creer. La térmica 3.5. No, para mí se quedó en el tiempo esto. No sé. Maxi, ¿vos qué opinás? 12 grados.
2: 12 grados tenemos en la ciudad de Rosario. La sensación térmica igual es de 7.
1: ¿7?
2: O sea, lo que siente el cuerpo es 7 grados.
1: O sea, está fresco igual.
2: Sí, y te voy a decir una cosa, porque estoy viendo que se mueven los árboles al compás del viento. Y te quiero decir una cosa, hay ráfagas en este momento. Fue como una ráfaga
1: tu amor.
2: De 27 kilómetros por hora.
1: Bien.
2: Con dirección sur, o sea, viento frío.
1: Oh, y bueno, ya está. Es lo último del invierno. Tiene que ser un poco más potente, ¿qué crees?
2: Mira, la semana que viene yo lo que estuve viendo en mi The Weather Channel.
1: The Weather Channel.
2: Es que la semana que viene vamos a tener un día con 22 grados.
1: ¿22 grados?
2: Y el miércoles.
1: Bien, lindo.
2: Para después un jueves con lluvia.
1: No, bueno. ¿Ves? Ya la bajan.
2: Viernes 20, sábado 18 y domingo 21. Pero esto del otro.
1: Claro. No del que viene, del otro.
2: No, el otro.
1: Bueno, perfecto. Hola.
3: Hola, FM Rosario. ¿Me pueden pasar una cumbia que me encanta, que es Amar Azul?
1: Amar Azul.
3: O Rodrigo.
2: Ponele, ponele Amar Azul.
3: Sí. Más Amar Azul o Damas Gratis. Cualquiera de las tres.
2: Amar Azul, Amar Azul.
1: Amar Azul.
2: ¿Qué tenés? A ver, decime.
1: Sí, este. Escuchá.
4: Cumbia, nena. Esto es.
2: Queremos audios con onda, audios bien arriba, che.
1: Arriba, che, dale, dale, dale, dale, dale.
2: No nos olvidemos que tenemos manteca.
1: Obvio, F manteca en un audio y lo que quieras escuchar.
2: F manteca en un audio y te llevo.

0: dale play ya.
1: Polo Negro 420.
2: ¿Qué te encima estoy viendo Tambo Tambo. Eran 400 los cantantes.
0: No, eran una banda. Contratarlos para un casamiento necesitaba un espacio.
2: Eran una banda. Caía uno. Caigo.

0: ¿Alguien tenemos por acá? Quiero ver su gracia.
1: ¿Sabes qué quiero escuchar yo?
0: ¿Qué?
1: Bailan Rochas y Chetas.
0: Bueno, ya te pongo.
1: Y todos los audios que van llegando los vamos a pasar, pero tienen que decir F Manteca, dale. ¿Quién quiere una manteca? F Manteca para hacer la milanesa en la plancha. No, mentira. F Manteca
0: en la plancha.
1: F Manteca en un audio, dale. Si no mandas manteca, me echan a mí.
0: ¿Algo así querías?
1: Dale, che.
2: F Manteca, para mí el tema que contra Revillero es... Se repudrió.
1: No paramos de mano.
2: Saludos, llevando a llevar a mi hija a la escuela.
0: Ok, un besote.
1: La hija con una faca en la cintura de la escuela.
3: Hola chicos, buenas tardes. Hoy es viernes, aguante la F. Poneme una cumbia bien santafesina acá, vos.
1: Dale, en un rato suena la palmera.
4: Vamos que Fernes.
0: ¿Querés ir a Manteca?
1: ¿Querés ir a Manteca?
0: Te guardo uno para cuando cumplas los 18.
1: Te guardamos un Absolut. También la Cheta.
5: La gente, ¿cómo andan? Pasame un tema de Los Charros, por favor. Que se escuche acá en Entre Ríos, Concepción del Uruguay. Y un mensaje para Joaquín de Gracia. Pagá lo que vea la gente de Tres Arroyos. Viejo sin vergüenza.
1: Joaquín.
6: Manteca. Y la que va de palmas, hagamos palmas de corazón.
1: Suben y bajan, parecen ascensor.
0: No sé.
1: Ah, no sé.
0: ¿Cuál pongo?
1: Mándale Los Charros.
0: Dale.

0: cantan las pibas de todo el país.
1: No debe morir
2: jamás.
0: Para la abuela que cocinó fideos el fin de semana, un saludo para esa salsa rica que le puso orégano. ¿Viste que hablan así?
2: Es verdad, es verdad. Esa salsa que se mueve, que se bate.
0: Pagá, Joaquín, pagá.
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0: Joaquín, da gracias, pagá lo que debes.
2: No, a ver, para, quiero escuchar a Gino.
0: ¿Qué dice Ginito?
3: Jefe Manteca, ¿cómo anda mi grillo inodoro?
2: ¿Eh?
0: ¿Cómo grillo inodoro?
3: Jefe Manteca, ¿cómo anda mi grillo inodoro?
2: ¿Por qué grillo inodoro, Gino? A ver.
4: Jefe Manteca, Jefe Manteca, ponga una de Néstor en bloque.
0: ¿Vos querés que nos echen, flaco?
3: Porque cantan para el co.
0: Grillo de inodoro, buenísimo.
2: ¡Grillo de inodoro! ¿Cuál le habían pedido?
0: Néstor en bloque.
5: Un amor como el nuestro.
2: ¿Y cómo dice?
0: No debe morir jamás.
1: No debe morir
0: jamás. Y a ver lo que suena la historia de un bloque. Lo pide la gente, lo pide el país. ¡Oa!
2: Mira quién llegó.
0: ¿Vos creés que nos echen, no?
2: Marti G. Fleco.
0: ¿Qué pasa con Marti G. Cuca?
2: Marti G. Lali.
6: ¿Te acuerdo?
2: Sí.
6: No es hilo linga este flequillo. ¿Por qué Cuca?
0: Y van de la mano.
2: Me gusta cómo te queda.
0: Es otro estilo.
2: Gracias. Te queda muy lindo.
0: Cambiaste de style. Está más negra de pelo ahora.
6: Sí, obvio.
2: Se tiñó.
0: Se puso un morochón.
2: Sí, no, no.
0: Ángela Leiva 2.0.
2: Negro.
0: ¿Qué pasa con Ángela Leiva?
2: ¡Ángela Leiva!
0: ¿Qué pasa? Hey. Cántate una.
6: No, soy malísima. ¿Qué estás escuchando?
0: Yo la escucho
2: re bajita. Estamos escuchando en el bloque. Y no sé qué hacer.
0: A ver, habla. Soy yo este.
2: Sí, sos vos este.
6: Hola.
0: Y también es ella.
2: Ah, bueno. Bueno, no, chicos, tenía el pelo de dos colores. Era ahora.
0: Ah, Siri le pintó la más loca. Yo soy tu maestro de una.
6: ¿Qué pasó? ¿De quién es esa cuenta?
2: De Maxi.
6: Ay, muchas gracias, Maxi.
0: No, no se emocionen.
6: Yo ayer usé la aplicación color roja.
0: Está bien, hay que usarla. Ojo a la publicidad.
6: No.
0: ¿Te imaginas? Yo soy tu maestro con el nuevo plazul. ¿Puedes ir? No.

0: se lo regalo a Maxi Praya.
1: No, obviamente. Flaco.
0: Saludos de Vietma.
1: Flaco, tengo menos noche que el sol.
2: Mal.
3: Dale, loco, que es viernes. Manteca, manteca, manteca.
1: Uy, buen tema.
3: De Palmers.
1: No, de Palmers. Buen tema pidió ahí la verdad.

0: Estoy yo en controles ahora. Así que cualquier tema que quieran me lo piden.
1: ¿Esta noche nos vamos de fiesta?
0: Sí.
2: Esta noche hay rumba.
0: Nos vamos a Manteca. Ah, no, eso es mañana.
1: Eso es mañana.
0: Mañana.
2: No, hoy todo barro. Cumbia villera. Hoy todo barro. Barros.
0: Abarrote.
2: Pobre Bruno.
0: Pobre Bruno, lo tienen acá para
2: tenemos
0: allá.
2: A Bruno. Bruno es el técnico de la radio, el técnico número 2 de la radio. Y hoy le tocó hacer de barista.
0: Pobre Bruno, mi vida.
2: No. Pobre Bruno. ¿Qué onda, Marti?
1: ¿Te trajiste la compu, Maxi?
2: Sí, porque estoy laburando. Yo hago todo.

0: Te copié, te dije que me iba a remangar el pelo y bueno.
1: Está bien, clavas un Rolinga Style.
0: Bien. Basura.
2: Rolinga
1: ¿Qué
2: Style.
1: ¿Qué pasa con Marty y Rolling
0: esto.
1: Stone?
0: Vos sabés que... Ahí va. Vos sabés que mientras me cortaba le decía, che, me explicaba un poquito más porque soy Rocha Cumbia Liga.
2: Claro.
1: Yo creo que si te dejabas el flequillo así, corte todo flequillo, te reveía mañana en Buenos Aires ahí viendo un balcón en José 1111 saludando a la

0: Déjame decirte.
1: ¿Estás llovinando?
0: Sí.
1: Hola. ¿Qué onda esta noche? ¿Van a comer o van a caer más tarde?
0: No sé.
1: No.
0: ¿Qué vamos a hacer?
1: Ella es la sensación del bloque. ¿En serio?
0: Sí, sí.
1: Oh, soy una bestia. La repegué.
0: Soy una bestia.
1: Ella es la sensación del bloque. Una morena latina tan fina. ¿Vos sabés que yo tenía recuerdos de este tema, pero

0: yo me voy a poner un baggy.
1: Ajá. ¿Será esta?
2: No creo que sea esa.
1: No. A ver, esta.
0: Esta es.
1: Esta es.

0: Baggy.
1: Y capaz que me pongo una remera.
2: Ajá. Ah, ibas a ir en pelota, si no.
0: Porque aparte dijo, capaz me pongo una
1: remera. No, porque es o remero o camisa, pero creo que remera.
2: No, más sí, remera.
1: Remerita, y me voy a poner, voy a ir con el camperón y me lo saco allá, me quedo en remera.
0: Bien, está bien. ¿Por qué no vas con un buzo?
1: Porque no tengo buzo copado que combine con el baggy.
0: Ah.
1: ¿Y el camperón es negro? El gris oscuro.
0: Ah, está bien.
1: Necesitaría un buzo
0: negro
1: o blanco.
0: Blanco.
1: Creo que tengo un buzo blanco. Y me voy a poner una zapatillita ancha. Y no sé.
0: Eva,
1: hoy me la gasto toda en escabio, me reempedo. Me gusta la actitud.
0: Me gusta esa actitud. Ya. No sé.
1: ¿Le mando? Mira, morena, la.
0: Ahora se va a dormir una.
1: Lo puedo hacer de vuelta, Cele, por favor, dale.
0: ¿Qué? Dale.
1: Cele te dice, me va.
0: Mira, ¿cómo dice?
1: Ahí está, ¡pum! De una. Es que Spotify es re bruto.

0: Ay, qué difícil. ¿Puede ser cualquiera o tiene que ser de acá?
1: No, puede ser cualquiera.
2: Lo que quieras.
0: Quiero.
2: Se termina el tiempo.
0: No, mentira.
1: Dale, Martina.
0: Los No Tan Locos, la que me pidieron ayer, que es verdad, yo quería escuchar la que dice.
1: ¿Es la que va?
0: No. Es la que dice. Mi nena Facebook.
1: Ah, la tenemos acá.
2: Bueno, no importa.
1: Ah, yo para que te desligues del.

0: A mí me gustaba el pasito que hacían.
1: Madre, que era una cosa así.
2: Saca la cámara, un par de fotos.
1: Vale, algo así. Pero
0: yo me juntaba con los Nota Loco.
1: Ah, vos te juntabas con todos.
0: Te mostré fotos la última vez.
1: Es verdad. Me mostró fotos. Se juntaba con los Nota
0: Loco. Salía a bailar con los Nota Loco.
1: Me había olvidado.
0: No sé lo que fue esa noche. Casi terminamos los tiros afuera.
1: Es verdad. Ya les conté que me saqué un 9.
0: Sí, nos contó Diego Tetamanti, nuestro agente comercial.
1: Oh. Bueno, bien.
0: ¿Cómo le llegó la data? Nadie sabe.
1: Me preguntó a mí.
0: Ah, ¿qué le importa, no?
1: ¿Qué le dijiste? Que me saqué un 9.
0: Claro,
1: pero ¿cómo te preguntó? Ah, vino y me dijo, rendiste hoy, ¿cómo te fue? Bien, me saqué un 9. Ah, bien, bien. ¿Qué dijo? Le había contado que a ustedes les fue bien y que se sacaron un 10 y un 8. Y me dijo, a que Celeste se sacó un 10. Ah, obvio. Sí.
0: Qué chupamedia que es, por Dios.
1: Soy una de comer libros. Él vino a traerme un alfajor, por eso. Ah, mira, acá no trae nada. Garta. No, pasa que no. ¿Sabes qué pasa? Él viene con los alfajores y en redacción lo frenan.
0: Acá no trae nada el garca, tiro.
1: ¡Ey! ¡Me estalló Maxífera! Una vez nos trajo el budín de la caja navideña, ¿te acordás? El pan
0: rata,
1: dulce.
0: Rata inmunda, animal rastrero.
1: No, lo que pará, lo peor era que tenía muchas nubes y a Martina la semana es alérgica.
0: ¿En serio?
1: Sí.
0: ¿Pero no. te hace mal tenerla cerca, la nuez?
1: No, tampoco la.
0: Yo sabía cómo le hago la de los Simpsons, ¿viste? De la pelea de Bart contra Skinner.
1: Sí, el maní.
0: ¿Qué hace con el palito y lo va pinchando?
1: No.
0: Reste para que te brotes toda. No. ¿Te puedo traer una nuez?
1: Vos sabés que para mi cumpleaños yo iba a hacer el brownie y en una mi mamá me dice, ¿le vas a poner nueces? Y yo digo, ¡ay, sí! Digo, ¡no! ¡Marty!
3: Más buena.
1: No puede comer nueces.
0: La
1: no
0: mamá de Cele, ponele nueces. Y si quiso contratar un sicario.
1: Boca, nada más.
0: Quiso contratar un sicario hace poco la madre. No sé, nadie sabe.
1: Sí, no me dijo.
0: Mandó la F encima.
1: Dato.
0: Sí. La pregunta era, si vos ganás el Kini, ¿qué es lo primero que compras? Un sicario mandó.
1: Si tu marido. Qué buen corte este.
0: Cele DJ, in the mix.
1: Igual que se me va a ganar.
0: ¿Por
1: tú dale?
0: ¿Por qué?
1: Porque. ¿Qué pasó? Bueno, termino de decir lo que estaba diciendo.
0: Bueno,
1: lo frenan en redacción y le roban todo y no llega nunca para acá.
3: Nah, un desastre.
0: Es que te da ganas de robarle, tiene cara robable. Me vas a decir que no.
1: Mal.
0: Te da una gana de pedirle la hora y sacar.

0: ese de tangue. La hora. ¿Quién dijo la hora? ¿Quién dijo la hora? Ah, ¿te querés ir?
1: No, te aviso.
0: ¿Ya sé?
1: Listo.
0: Pasa nada.
1: La guacha se descontrola.
0: Yo sigo un ratito más laburando acá.
1: Listo.
0: Escucha, prepárate para cerrar rápido.
1: Sí.
0: Gobernada. Por
1: dale,
0: favor,
1: va,
0: te lo tengo gobernada a morir.
1: Ahí va. ¿Para qué estoy poniendo la apertura de efecto
0: esta
1: tarde?
0: Noche yo juego con tu cola, dice. Ah, bueno.
2: Yo escuché por ahí un ruidito a... ¿Estoy escuchando un ruido?
0: No, es el tema este, que tiene ruido por todos lados.
2: No, pero...

0: Igual bueno, no, hay que sortear manteca.
1: Ah, es verdad. Es verdad. Manteca, a ver.
0: ¿Escroleamos?
1: Sí, ya estoy escroleando. Vos decime, ¿eh? Espero que haya caído un audio que
0: por favor, manteca. Te lo pido. Fritolín.
1: Pará, porque no puedo así. O sea, yo tengo que poner un tema de acá.
0: Bueno, clavate un tema ahí para cerrar.
1: Pará.
0: Buscate.
1: Ya tengo uno.
0: Listo, bueno, lo que quieras. ¿Qué tenés?
1: Este va para Marti.
0: Todos para Marti son. Antes tú me pichabas. Ahora yo no creo.
1: Bueno, pará, vamos de vuelta. Decime basta o algo.
0: Dale, ¿estás scrolleando?
1: Sí.
0: Fritolín.
1: Listo. A ver.
2: F-Manteca, F-Manteca. Oh.
0: Qué casualidad.
2: Ponga una de Néstor en bloque.
0: Mirá vos que
1: bueno,
0: ganó.
1: Encima, la de Néstor en bloque va a poner ganaste. Bueno, listo, nos vamos.
0: Bueno, Marti, bueno, ¿te quedás hasta las 8 de la noche?
3: Obvio.
0: Nos vemos a la noche.
3: Ay, sí, nos cumple. Vemos la noche en el cumple.
0: Nos vemos en el cumple ahí en Pichincha. Cele, nos vemos esta noche también.
1: Nos vemos esta noche, Maxi.
0: Y mañana también en el pase.
1: Obvio, como siempre.
0: Buen fin de semana para todos. Nos vemos mañana nosotros a las 9 de la mañana, lamentablemente. Me tengo que levantar un sábado temprano como todos los sábados. Pero igual la paso lindo con ustedes. Chau, nos vemos.
3: Peor es el sábado.

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4: En vivo. 4:02 p.m. Bienvenidos, bienvenidas a Efecto Tarde. De este lado, Martucci, arroba Martina Gian Crisóstemi, arroba la F88.7. Y hoy, viernes de modo fiesta. Así que pedite tu temazo al 3416-000-887. Nosotros vamos juntos hasta las 5 de la tarde copando todo el país. 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

0: 15 minutos de las 2 de la tarde. Vamos a actualizar la temperatura en este momento en la City Rosarina porque está saliendo el sol, chicos. De repente acá en Puerto Norte dice mayormente nublado, pero está el sol, 17 de temperatura, o sea, está fresco. La máxima para hoy es de 14 grados, nada que ver al día de ayer, gente, que 20 grados hizo, impresionante. Muchos autos marcaban 24 grados, qué locura, qué locura. Así que más de uno, como yo, estamos ahí con la gripe, la alergia a flor de piel. Por acá que dicen, hola Martu, mientras miro tele acostado, ya que no ando bien de salud, te escucho a través del celular por web. Que tengas un buen programa. Ahí va Javi, que siempre da el presente en el WhatsApp de la Espeloneta, ya está desde temprano prendido a la F. Te mandamos un besote enorme y que te mejores. Hoy viernes de modo fiesta, viernes, que te queremos viernes, que ya estamos a nada del fin de semana y nosotros estamos ATR. Olvídate hoy, ya está. Si estás trabajando, no pasa nada, haces la jornada con otra cara. Si ya saliste de trabajar, mejor todavía porque tenés una tarde increíble por delante. Así que prendete al 3416-000-887, pedite tu tema de modo fiesta y empezá a disfrutar del fin de semana con nosotros, que vamos juntos hasta las 5 de la tarde.
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1: 20 minutos nos separan de las 3 de la tarde. ¿Qué dicen por acá? Hola, bella. Acá Vivi de Junín. Solazo por acá. Qué lindo, Vivi, por favor. ¿Cómo está ese patio? Hermoso, hermoso el día soleado que hay por Junín. Así que les mandamos un besote enorme a vos y a toda la banda de Junín que tienen un día precioso como nosotros hoy acá en la City Rosarina. A ver por acá. Olis, olis, olis.
2: Hola Martu, buenas tardes.
1: Buenas.
2: Vamos, buenas, que buenas. Nos hacemos compañía mutuamente en la jornada.
1: Muy bien, besote enorme para vos, que nos haces compañía acá en la jornada. Qué buena música, buenos mensajes, buena onda y todo lo que tiene que tener un programón como es Efecto Tarde, que vamos juntos hasta las 5. Hoy tenemos viernes de modo fiesta, así que si querés escuchar un temita para empezar a palpitar lo que es el fin de semana, momento de pedirlo. 3416-000-887 para que te sumes por ahí y nos cuentes qué estás haciendo y además te pidas ese temón de modo fiesta para empezar a palpitar el fin de semana.
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7: Nueva hora en Efecto Tarde de este lado, Martucci, arroba Martina Giancrisostemi, arroba la F88.7 y vos tenés que prenderte al WhatsApp 3416-000-887. Sumate por ahí, contanos qué estás haciendo en este viernes de modo fiesta, que nosotros vamos juntos hasta las 5 de la tarde.
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2: 13 minutos de las 3 de la tarde. Nos vamos para el WhatsApp a ver qué dice la banda de la Efeloneta. A ver por acá. Oli, olis.
3: Hola, soy Víctor de Formosa.
2: Hola.
3: Tarde soleada por acá, primaveral te diría. 20 grados, solcito.
2: Qué bien.
3: Una siesta espectacular.
2: La siestita al sol con la radio de fondo. La verdad que banco, es un planazo. Besote enorme para vos y para todo Formosa también, que bueno, tienen un día increíble. Dice, cualquier tema de Ulises bueno estaría de lujo. Dale, no creo que puedas dormir la siesta con algún tema de Ulises bueno, pero hacemos el intento. Por acá nos llegan fotos, dicen, en la chamba con mi amiga a la plancha. Ahí va Vivi, que está trabajando, planchando ropa, así que también le mandamos un besote. Y le hacemos el aguante como todos los días. 3416-000-887. Para que se sigan sumando por ahí. Hoy tenemos un viernes de modo fiesta en donde la temperatura, el clima y el día están excelentes. Así que pedite tu tema al WhatsApp de la F y contanos qué estás haciendo en este viernes, que nosotros vamos juntos hasta las 5 de la tarde.
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3: Menos de 20 minutos nos separan de las 4 de la tarde. Impresionante lo rápido que pasa el tiempo. ¿Qué dicen por acá? ¡Olis!
4: Hola, acá te habla Raúl Díaz de San Javier. Lindo día, linda tarde, sol a full y nosotros trabajando acá con los churracos.
3: Ahí va, besote enorme a toda la banda de San Javier ahí que están en el carrito. Che, a ver, manden fotos de qué están haciendo. Queremos activar la foto merienda con ustedes. Para mí que tienen que mandar la foto de los churros ahí, de lo que estén vendiendo. Y activamos la foto merienda de esa manera. A ver por acá qué dicen. ¡En vivo! Hola Marti, ponete un tema de Nene Malo para activar la tarde. ¿Vos sabés que sí? ¿Sabés que sí, de ahí? Tiene que sonar algo de Nene Malo. A ver, pará. Vamos a buscar algo. Hacemos así. No sé si se escucha el teclado, pero... A ver si puede sonar Nene Malo ahora.

0: Las 3 de la tarde y acá ya sí salió el sol, así que bueno, no te podés escapar. Te escapás un poquito más tarde, no pasa nada. Total, nosotros acá estamos todo el día haciéndote el aguante. ¿Qué dicen por acá? Olis, acá haciendo uso de mi voucher. Muy bien, qué espectáculo, por favor, muy fuerte ese aplauso. Qué rico, porque claro, él se ganó las hamburguesas de Ronnie. Así que los fue a buscar. Che, ¿cuál te pediste? Manda foto, David, que queremos saber... ¿Cuál hamburguesa comiste? Buen almuerzo de viernes. Te digo que son casi las 4, pero no pasa nada. No hay horario para comer. Merienda, almuerzo. Sí, tal cual. He hecho muchos de esos. Almuerzo, merienda y te digo también que desayuno metíamos. No pasaba nada. Y bueno, sí, hay que tirar de alguna manera para levantar un poquito el día. A ver por acá. Hola.
1: Buenas tardes, ¿cómo estás? Saludo acá de Necochea, Guille.
0: Hola, Guille.
1: Día horrible, tremendo, tremendo. Frío, está lloviznando de rato.
0: No.
1: Y tenemos una máxima de 8 grados, así que.
0: Mucho nada, frío.
1: A ponerle buenas pilas y a saber pasar el día. Frío por Necochea.
0: Ahí va, besote enorme, Guille, para vos y toda la banda de Necochea, que bueno, hoy tienen un día feo, les tocó un día gris. Acá en la City tenemos mayormente nublado, de rato sale el sol que vos decís, bueno, me tiro una siestita en el pasto, me voy a tomar unos matecitos al parque, hago algo de eso, pero después se nubla y decís, ¿qué pasa? ¿Va a llover? No va a llover, gente, solamente está magando ahí el clima. 17 la temperatura en este momento, 58% de humedad. Vamos a ver si llegamos a la máxima de hoy, que es de 14 grados. Para mañana, sábado, va a estar hermoso el día. Va a estar lindo. Por lo que dice acá, igual no laven el auto, por las dudas. Porque después me echan la culpa a mí y yo no tengo nada que ver. 3416-000-887. Para que se sigan pidiendo estos temazos. Para activar el viernes de modo fiesta y nos cuenten qué están haciendo. Nosotros vamos juntos hasta las 5 de la tarde.
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6: 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Tarde de este lado. Martucci. Arroba Martina Giancrisostemi. Arroba la F88.7. Y vos tenés que sumarte al WhatsApp 3416-000-887. Prendete por ahí. Pedite un tema y contanos qué estás haciendo en este viernes increíble de modo fiesta, que nosotros vamos juntos hasta las 5 de la tarde.
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1: 12 minutos de las 4 de la tarde. Vamos para el WhatsApp a ver qué dice la banda de la Feloneta. Hola, hola, hola.
2: Hola Martí, ¿cómo andás? ¿Todo bien?
1: Todo bien.
2: Acá te habla Jere de Junín. Yo lo escucho todos los días.
1: Muy bien.
2: Todo el año. Trabajo acá en la Verde y la jornada de 8 a 4, así que lo escucho primero a Maxi, a Celo de Chico y después hasta las 4 que me voy te escucho.
1: A la banda completa, como tiene que ser. Besote enorme para vos, que nos vas a hacer el aguante hasta el final de Efecto Tarde, me imagino. ¿O no? No me digas que ya te fuiste, ¿eh? A ver, por acá siguen llegando fotos. ¡Uy, qué fotos! ¡Qué fotaza la banda de San Javier, que están haciendo unos churros ahí riquísimos! Tienen una pinta bárbara. Activaron la foto merienda, básicamente, de esa manera. ¡Hola!
3: Oh, ahora sí, estaba comiendo. Qué rica que estaba la hamburguesa de Ronnie. La Jimmy Pay, estaba muy buena.
1: Hay gente que merienda churros, hay gente que merienda unos mates, hay gente que hace una torta casera, y después está él que merienda una Ronnie. Perfecto, porque se la ganó, y sí, está perfecto. Fue desayuno, almuerzo y merienda, todo junto. Es buenísimo, la verdad que bancamos, David, así que esperamos que la hayas disfrutado. Tenía una pinta bárbara, te digo que me dio hambre hasta a mí. Muy, muy buena. A ver por acá, hola.
4: Hola, la F, Silvina de Junín.
1: Hola, sí.
4: Viajando, escuchando siempre la radio. Tremendo día en Junín. 14 grados hace. Un qué poco lindo. De viento, pero divino, divino. Vamos, el sol.
1: Ahí va, qué bueno, Silvi. Besote enorme para vos. Y que tengas buena ruta que estás manejando. Nosotros acá tenemos también un día increíble, un solazo. Vamos a ver la temperatura en este momento, si subió unos puntitos o sigue igual la cosa. 11.8 en este momento de temperatura, 52% de humedad, está algo nublado. Antes era mayormente nublado, ahora es algo nublado. Porque sí, la verdad que el sol está bien arriba, está hermoso el día, tenemos buena temperatura, buena música, todo lo que tiene que tener un programón como lo es Efecto Tarde y como lo es este viernes de modo fiesta. 3416 000887 para que se sigan sumando por ahí con foto, video, mensaje, lo que ustedes quieran y nos cuenten qué están haciendo en este viernes de modo fiesta. Además, pedite tu tema así para activar lo que es el fin de semana que nosotros lo hacemos sonar acá en la F.
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2: 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Y para todos esos que no pudieron ser. Esto dice así.

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1: 42 minutos de las 4 de la tarde. ¿Qué dicen por acá? Mandan una foto y ponen mi almuerzo. Un café nada más. Come algo sólido, te lo pido por favor. No sé, una manzana, una mandarina de última. Algo así, al paso. Igual no te juzgo. Mucho tiempo mi almuerzo, desayuno y te diría que merienda fue eso solo. Pero por una cuestión de que siempre me olvidaba de llevarme algo. O por ahí no daba más con el tiempo. Bueno, son cosas de gente apurada que no se organiza bien. Pero no importa, ya va a mejorar. Hola, por acá dicen... Hace mucho que no les escribo, pero siempre los estamos escuchando todo el día. ¿Me pueden pasar algún tema bien arriba? Estoy media pachucha. ¿Por qué, Vanessa? ¡Vanessa! ¿Por qué estás así? ¿Qué te pasa? ¿Qué te anda pasando? Contanos. Yo andaba así en estos días, porque me levanté con la cara al norte, por no decir otra cosa, porque tenía el pelo un desastre. Yo dije, bueno, esto ya no es la humedad, es porque está pasando algo acá, ¿no? Hay que hacerse cargo. Y bueno, pasó lo que tenía que pasar, que es que me hice flequillo, chicos. Deliré, yo sé que deliré, pero no pasa nada, me quedó lindo. Ponele. No, de verdad, estaba así de mal humor, dije, bueno, a ver, vamos a hacer un cambio, necesito un cambio. Y bueno, fue, me teñí de negro noche, literal, y me corté el flequillo, pero mal. No, soy una mezcla entre Moria Kazan y Lali, de la B, ¿no? Te diría que Z también. Pero no pasa nada, es para levantar un poco el aura, levantar un poco el humor. Ahora me voy a farmear aura el sábado, que hay un encuentro por ahí, ya que está con el nuevo look. Me caigo con un tapado de piel, no sé, algo de eso, porque a mí las caras no me salen. Es como que no tengo esa. El otro día Celeste acá hizo un par de así de farmear aura y dije, no, bueno, amiga, vos naciste para eso, por favor, presentate. Y en una de esas te agarran de la tele, te haces famoso y listo, ya está. Nos salvaste a todos. Y bueno, hay que ponerle un poco de humor. 3416-000-887 para que se sigan sumando por ahí. ¿Qué tema quieren escuchar? ¿Algún tema que les levante así el ánimo? ¿Algún tema que digan, bueno, che, con esto estamos en modo fiesta, empezamos a relajar? Porque de seguro a esta hora hay mucha gente que está volviendo a su casa, que está, no sé, finalizando la jornada laboral, o quizás todavía le queda mucho rato, mucho, y activa la merienda para ponerle un poco de onda, renueva el mate que ya debe estar súper recontra lavado. Vamos, arriba ese viernes, que no decaiga, no quiero caras largas, que ya estamos llegando al fin de semana, por favor. El lunes veíamos que era eterno. No, ya está, es viernes. Estamos en modo fiesta y vos te tenés que prender a la espelonita. 3416-000-887. Nosotros hasta las 5, vamos juntos.
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55 minutos de las 4 de la tarde suena Nicky Jam con Travesuras, este TVT increíble de este viernes de modo fiesta, que nosotros tenemos que empezar a despedirnos de lo que es efecto tarde, pero tranqui que ya llega el after, la vuelta a casa, en donde déjame decirte, te adelanto algo, tenemos entradas. ¿Para qué? Para que te vayas de fiesta. En un ratito nada más te vamos a estar contando de qué se trata y cómo participar para que te puedas ir de fiesta mañana sábado. Nosotros mientras seguimos con buena música, buena onda y todo lo que tiene que tener un programón de viernes de modo fiesta. Actualizamos la temperatura una vez más, 11.8 en este momento en la City Rosarina, 52% de humedad. Hay un vientito considerable porque está viento sur a 21 kilómetros por hora, o sea que está ahí, está hermoso el día. Para mí, uno de los mejores días, y además que es viernes, o sea, ¿qué más querés? Salí afuera, tomá unos mates, salí a pasear, disfrutá de este viernes y mandate al 3416-000-887 para que te sigas prendiendo por ahí, te sigas pidiendo temas y además participes, porque en un ratito nada más te vamos a estar contando cómo participar para un sorteo que se viene en el after, la vuelta a casa, que ya mismo llega. 57 minutos de las 4 de la tarde, momento de despedirnos de Efecto Tarde, hasta acá llegamos. @ Martina Giancrisoste, mi @ la F887. Te dejamos con muy buena música, quédate prendido, que ya llega el after, la vuelta a casa. 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
9: En vivo. 3 minutos de las 5 de la tarde. Bienvenidos, bienvenidas al After, la vuelta a casa. De este lado, Martucci, arroba Martina Giancrisostomi, arroba la F887. Y vos tenés que estar súper prendido al 3416-000-887. Hoy, viernes de modo fiesta, viernes que te acompañamos en esta vuelta a casa porque ya está. Está la semana completa, está todo hecho. Y en unas horas vamos a estar tachando lo que es el viernes y palpitando lo que es el fin de semana. Nosotros vamos con buena onda, buenos mensajes y sobre todo buena música hasta las 8 de la noche. Bienvenidos.
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1: 12 minutos de las 5 de la tarde y nosotros estamos en modo fiesta.
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1: modo fiesta, claro que sí, porque en este viernes se van un par de entradas para que te vayas de fiesta. ¿A dónde? A Manteca, mañana sábado 22 en Complejo Taura. ¿Cómo participas? Súper fácil. Al 3416-000-887 te mandás con un audio diciendo F Manteca y así de fácil ya estás participando. Además, podés pedirte tu temazo de modo fiesta que nosotros hasta las 8 de la noche vamos juntos.
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0: 19 minutos de las 5 de la tarde suena lo nuevo de Chicos Vaca haciendo Profundidades. Y si te gustó, lo tenés que votar. 3416-000-887 para que te pases por ahí y le dejes tu voto a Profundidades. Lo nuevo de Chicos Vaca que suena acá en el aire de la F.
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1: 20 minutos nos separan de las 6 de la tarde y nosotros queremos saber qué estás haciendo. ¿Estás volviendo a casa? ¿Estás terminando la jornada laboral? ¿Estás saliendo quizás a caminar, a hacer algo de ejercicio, algo de deporte? ¿O tal vez ya estás en modo after, en modo empezamos a palpitar el fin de semana, vamos a tomar algo tranquilos, hacemos una picadita que es nuestra merienda básicamente? ¿Vos qué estás haciendo? 3416-000-887, que además hoy se va un par de entradas para que vayas a Manteca. Claro que sí, mañana sábado 22 para que te vayas de fiesta a Manteca en Complejo Taura. ¿Cómo participas? Súper fácil. Al 3416-000-887 mandás un audio diciendo F Manteca y te pedís un temazo de modo fiesta para empezar a disfrutar, para empezar a bailar, para relajar, que es viernes. Llegamos al fin de la semana y empezamos a palpitar el fin de semana. 3416-000-887 F Manteca en un audio y ya estás participando por ese par de entradas para irte de fiesta mañana sábado 22. Además, qué mejor que ya solucionarte un plan, o sea, ¿no tenés nada para hacer mañana? Bueno, nosotros te proponemos esto y además de proponértelo, te estamos regalando un par de entradas. ¿Participas? ¿Ganás? Ya está, listo. F Manteca, que explote el WhatsApp de la F, que nosotros vamos juntos hasta las 8 de la noche.
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3: 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Nueva hora en el After, la vuelta a casa de este lado, Martucci, arroba Martina Giancrisostemi, arroba la F88.7 y vos tenés que prenderte el WhatsApp 3416-000-887. 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Súper fácil, mandás un audio diciendo F Manteca y te pedís un temazo de modo fiesta. Así de fácil, ya estás participando.
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1: 13 minutos de las 6 de la tarde. Nos vamos para el WhatsApp a ver qué dice la banda de la Feloneta. Hola.
2: F Manteca Martucci. Todo bien, todo correcto. Y yo que me alegro, me voy a trabajar.
1: Todo correcto, la casa está en orden porque es viernes de modo fiesta, claro que sí. Y además estamos jugando por un par de entradas para ir a Manteca, para mañana ir de fiesta con la F, claro que sí. ¿Cómo participas? Súper fácil, mandás un audio diciendo F Manteca y te pedís un temazo de modo fiesta. Además queremos saber vos qué estás haciendo, estás volviendo a casa, estás activando la merienda, reactivando el mate. El día está precioso, todavía quedan unos minutitos de sol, se podría decir, porque está ahí arriba, pero ya dentro de poco no va a ser lo mismo. Vamos a tener que estar mirando la hora para ver si es de noche, si no, qué tan tarde es, porque uno, viste, pierde noción del tiempo, más cuando es viernes. 3416-000-887-F Manteca en un audio. Y ya estás participando por ese par de entradas que se va hoy sí o sí para que mañana sábado 22 estés festejando, estés de fiesta. A nosotros te damos un planazo. Es increíble esta radio. Además de buenos mensajes, buenos oyentes que son todos ustedes, tenemos buena música. Así que pedite tu tema también de modo fiesta que lo ponemos acá en el aire de la F. Y vamos juntos hasta las 8 de la noche.
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2: Sí.
3: 43 minutos de las 6 de la tarde. Vamos escuchando los audios que van llegando. Hola.
4: ¡Efe Manteca!
3: ¡Efe Manteca!
4: ¡Manteca, mantecosa!
3: ¡Manteca, manteca, manteca! ¡Efe Manteca al WhatsApp de la Efeloneta 3416-000-887! ¿Qué quiere escuchar la banda hoy? A ver, viernes de modo fiesta, tenemos buena temperatura, tenemos una noche increíble por delante. Vos, que estás volviendo de trabajar, que estás llegando a tu casa, que tenés un día en la City Rosarina de 12.5 de temperatura, estamos en la máxima para el día de hoy, está un poco nublado, se está escondiendo el sol, ya no va a haber solcito. Mañana, chicos, menos 2 grados, me muero. La mínima de menos 2, ¿cómo es esto? Va a estar fresca la noche, ¿eh? Así que si esta noche salís a algún lado, tenés un plancito de bar, de boliche, de estar afuera, ojo, abrigate porque va a ser frío. Hola.
5: Buenas, soy Alonso.
3: Ahí va. Pero me lo borraste, Alonso. Alonso, por favor. F manteca, manteca, manteca. Tenía 25.000 personalidades juntas la chica. ¿Qué le pasaba? 3416-000-887. ¿Qué quiere escuchar la banda en este viernes de modo fiesta? A ver, Alonso, por favor.
5: Buenas, soy Calamardo, F Manteca.
3: Es válido, estás participando. F Manteca al WhatsApp de la Efeloneta, porque mañana está Manteca, sábado 22. Vos tenés que participar porque hoy se van un par de entradas para que vos y alguien más se vayan de fiesta, chicos. Ya está, te organizamos el plan, te damos entradas, te ponemos buena música, agitamos juntos. ¿Qué más querés? 3416-000-887 para que te pases por ahí y nos cuentes qué estás haciendo y te pidas un temazo también de modo fiesta. F Manteca en audio para participar. Nosotros hasta las 8 de la noche vamos juntos.
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6: Nueva hora en el After, la vuelta a casa de este lado, Martucci, arroba Martina Giancrisostomi, arroba la F88.7. 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Súper fácil, mandás un audio diciendo F Manteca y te pedís un temazo de modo fiesta. 3416-000-887. Hasta las 8, vamos juntos.
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3: Vos sabés que te acompaño en esa, Maxi. ¿Cómo están los temas de la Feloneta? Por favor, 11 minutos de las 7 de la tarde. ¿Qué quiere escuchar la banda? ¿Quiere algo más de reggaetón? ¿Quiere algo más viejo? ¿Algo de cumbia? ¿Para qué está la banda de la Feloneta hoy viernes? De modo fiesta, gente, chicos. Ya estamos. A ver qué dicen por acá. Hola, Martita. ¿Por qué Martita me han bautizado? Te llamo T. Está bueno, Martita, igual. F Martita sería... Esteo, ¿qué pasó? Estoy leyendo mientras va llegando el mensaje, me da ansiedad. Es como que no puedo. Grabate un audio, es más fácil. Y sí, Eva, grabá un audio y contanos qué pasa. Decinos, ¿querés pedir algún tema o cómo es la onda? 3416-000-887 para que se sigan sumando por ahí foto, video, audio, viernes de modo fiesta, la la la la la. 12 minutos de las 7 de la tarde y nosotros queremos saber vos qué estás haciendo. Y no sé, es mi idea, la verdad. Menos mal que no grabaste un audio, qué sé yo. No puedo decir lo que me pregunto. Top secret.
4: F Manteca, hola Martu G. Buenas. ¿Cómo estás? Estamos aquí escuchando la Feloneta. Pásate algo de Jay Álvarez para la última parte de la tarde.
3: Algo de Jay Álvarez, muy bueno lo que te pedís. Sí, vos sabés que sí, vamos a buscar algo ahora. Y lo dejamos programado para un ratito porque tenemos que empezar a pensar en feriado. O sea, a pensar en fin de semana, básicamente. Yo, feriado, ella quería fin de XXL. Pero bueno, capaz que alguno dice, bueno, vos sabés que me enfermé el fin de semana y bueno, el lunes es feriado para mí. Una cosa así. Pero ya hay que empezar a pensar qué vamos a hacer esta noche. Vamos a salir, vamos a comer algo rico, vamos a descansar, vamos a dormir sin alarma. Muy bien, excelente. Y mañana salir de fiesta, claro que sí. Y nosotros para eso te regalamos un par de entradas. ¿Escuchaste bien? Un par de entradas. O sea, vos y alguien más se van de fiesta. ¿A dónde? A Manteca, mañana en Complejo Tauro, sábado 22. Para participar, súper fácil. Te mandás con un audio diciendo F Manteca y te pedís un temazo de modo fiesta como los que se pidieron recién, por favor. Todo lo que suena acá en la F es increíble para palpitar el fin de semana. 3416-000-887. Que lluevan los audios de F Manteca, que te queremos escuchar y seguir de fiesta con la F a fondo.
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0: Abraham Mateo, Mario Becerra y Big One haciendo así lo nuevo que suena en el aire y la F y en todo el país.
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0: 34 minutos de las 7 de la tarde. Suena Omar Kurz con Coco en el puesto número 7. Y además de tener buena música, buena compañía, buenos sorteos y todo lo que tiene este programón que es el After La Vuelta a Casa, tenemos comunicación con todo el mundo. Hola, Gaspi Dulcich.
1: Hola, Marti, ¿cómo andás?
0: ¿Todo bien?
1: Todo bien, muy bien. Te escucho como si estuviera en el estudio. Me encanta esto.
0: Ay, ¿viste? Funcionó. Se pudo hacer.
1: Sí. Se pudo hacer. Vos sabés que te escucho como si estuviera en el estudio, pero estoy a como a 5 horas más allá. Tengo un cambio horario terrible.
0: Claro.
1: ¿Qué hora es en este momento en Argentina?
0: En este momento, 35 minutos de las 7 de la tarde.
1: Claro, qué hermoso. ¿Cómo está el clima por allá?
0: El clima, te digo que hoy tuvimos un día increíble, la verdad, soleado, hermoso. Tuvimos buena temperatura, que en este momento 12.5 la temperatura, la máxima de hoy fue de 12 grados. Y la verdad que es muy bonito el viernes. Te digo, viernes de esos que te dan ganas de salir a tomar mates, a caminar, de tomar una birrita por ahí también. Se nos cortó la comunicación, Gaspi Dulcich. A ver. Hola, Gaspi, ¿seguís en línea?
1: Ahora sí.
0: ¿Qué te pasó?
1: Sí, perdón. No, se cortó. De esos viernes que te dan ganas de salir a tomar algo, ¿no?
0: Claro, a tomar algo como vos, me imagino. Seguramente estás en esa.
1: Bueno, acá estoy en Madrid para toda la banda de la F. Y en Madrid tenemos una temperatura muy, muy cara. La verdad que está muy, muy alta la temperatura. 28
0: grados. 28
1: grados
0: es un...
1: Sí, 28 grados a las 12:30 de la noche.
0: Eso te iba a preguntar, ¿qué hora era ya?
1: Son las 12:30 de la noche, estoy en este momento en la Gran Vía. Vos sabés la cantidad de gente y la movida que hay en Madrid, no te das una idea.
0: Qué lindo, qué lindo. Bueno, sacá muchas fotos y toma poco, no te descontroles.
1: No, nunca se toma.
0: No, muy bien, me parece
1: nunca
0: bien.
1: Nunca se toma.
0: ¿Qué plan
1: Buenas
0: tienen?
1: Decisiones.
0: ¿Qué plan tienen para esta noche? ¿Dónde van?
1: No, esta noche se descansa porque mañana arrancamos ya para Barcelona y arranca la parte de digamos, donde me pongo a laburar.
0: Ah,
1: de DJ.
0: Ahí, sí, claro. Sí. ¿Y ahora qué estás haciendo? Que, estás de civil, digamos.
1: Estoy llegando todavía. Con el jet lag, viste la diferencia de horario, pero vos sabés que Madrid está media vacía porque está escapando todo el mundo en este momento de Madrid.
0: Ahí va.
1: Porque al calor que hace en la ciudad, si no tenés una playa, una pileta, algo, es como ir un 2 de enero a Rosario esto, ¿entendés?
0: Claro.
1: No hay nadie.
0: No, qué locura.
1: ¿Entendés?
0: Bueno, el tema que está sonando de fondo, recontra playita, mal.
1: Sí, recontra playita. Bueno, mañana arrancamos ya para la playa. Vamos a meter Barcelona, Mallorca, Ibiza. Voy a estar tocando por todos esos lugares hermosos. Así que estoy muy contento por todo esto que se viene. La verdad que es un desafío la joda acá en España. Sí. Es un toque diferente a la Argentina.
0: Y sí, debe tener, bueno, la música. Ya de por sí estuvimos viendo antes de que te vayas que el top de ellos es muy distinto al nuestro.
1: Claro, yo con Martín estábamos viendo las canciones que iba a escuchar acá y bueno, pasa que sí. Sabes que acá hay una cadena muy grande de radios que escucha por todos lados en España. Y bueno, nada, suenan a full los hits de la F, así que la F está súper actualizada también con las canciones internacionales.
0: ¡Qué nivel!
1: Todo esto suena acá.
0: International, se le podría decir.
1: Sí, muy bien, muy bien. La F está muy bien, está muy bien con la música. Y che, y el viernes acá te digo que este viernes a la noche... por lo menos en la Gran Vía, yo estoy abajo del edificio Capitol en este momento.
0: Ajá.
1: Por comer algo, porque todavía tengo los horarios allá de
0: claro,
1: Argentina.
0: De acá.
1: El jet lag me está matando. pero el edificio Capitol, que es uno de los edificios de oficina más importantes de la Gran Vía, creo que es el que marca la foto de la Gran Vía.
0: Ahí va.
1: Así que nada, estamos acá en este momento viendo mucho tránsito, mucha gente que anda por ahí. Hay streamers, hay los públicos, los policías te frenan en la calle acá.
0: Ah, qué bueno, bien.
1: Sí, te frenan en la calle y te dicen, che, ¿querés venir a este bar, este boliche? Y te van invitando.
0: Bueno.
1: Así que la noche madrileña está muy encendida en este momento.
0: Qué bueno.
1: Con esta temperatura, aparte, 28 grados, un calor bárbaro.
0: Nosotros no somos públicas, pero sí tenemos entradas para Manteca Mañana, básicamente. Que
1: bueno.
0: Hay mucha gente que está participando y bueno, van a seguir lloviendo los audios de F Manteca. Esta vez te lo perdés.
1: Me lo pierdo esta vez, pero no va a faltar mucho para que pueda volver y disfrutar allá, obviamente, de la fiesta argentina con todos ustedes. Que voy a decir algo despacito para que no me escuchen acá, ¿viste?
0: A ver.
1: La fiesta argentina es la mejor del mundo.
0: Olvidá.
1: Después, que no, lo digo despacito porque no me escuchan.
0: Está bien, está perfecto. No, después allá decís otra cosa, decís que bueno, que te encanta, que estás regio, que te gusta.
1: Sí, la rompe.
0: Olvídate, olvídate.
1: Vaya, la rompe.
0: Bueno, Gaspi, así disfrutando.
1: Bueno, hay una realidad. Acá sí. la gente es muy fiestera, pero no tanto como nosotros. Nosotros somos como la capital de la fiesta.
0: Y nosotros empezamos la fiesta ayer, jueves, con las TBT. Sí. Hoy ya modo fiesta, mañana seguimos y así. Te digo que si hay algo el domingo también vamos.
1: Bueno, yo te voy a decir algo. Te propongo que la semana que viene te cuente todo lo que pasa desde Ibiza y Mallorca.
0: Dale.
1: Viajamos con la EFE a Ibiza y Mallorca para contarte cómo se vive la temporada 2026 de verano acá.
0: Ahí va. Total, ya la prueba de fuego fue hoy, que se escucha literal como si estuvieras acá dentro del estudio.
1: Muy bueno, muy lindo. Bueno, perfecto entonces.
0: Buenísimo.
1: Te mando un beso para vos, para toda la banda ahí de la EFE, a empezar a disfrutar este fin de semana. Vamos, que se activa con la radio que tiene todos tus hits a full. Y con Marti hasta las 8 de la noche con el after. Y bueno, y después nos vemos nosotros la semana que viene. Obviamente estoy llevando todas las historias, @gaspiducic. Y muy vamos, obviamente, a retomar contacto nosotros la semana que viene en el after de la EFE.
0: Buenísimo. Para que sepas, me saqué un 9 en el curso.
1: ¡Vamos! ¡Felicitaciones!
0: Datita de acá.
1: ¡Qué bien!
0: Bueno, a seguir
1: sé que tus compañeras también les fue muy bien.
0: Sí, muy bien. Han tenido buenas notas. Así que brinda por nosotras, festeja por nosotras.
1: Listo.
0: Y nosotros seguimos acá en el viernes de modo fiesta.
1: Esta noche.
0: Ahí va. Listo. Saludos a toda la banda.
1: Un abrazo.
0: Bueno, besote. Gaspi Dulcich, quien pasaba acá por el after, la vuelta a casa. Nosotros seguimos en viernes de modo fiesta. Vos tenés que estar súper prendido pidiéndote tus temas para empezar a palpitar el sábado. No te olvides que F Manteca en un audio y así participás por el par de entradas.
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0: 5 minutos de las 7 de la tarde. Suena María Becerra, Jere Klein y Luke Brown haciendo qué ganas de comerte, qué temazo para este viernes. La verdad que estamos todos ATR. ¿Qué dicen por acá? A ver, hola radio, ¿cómo andan? ¿Me podrían pasar un tema de Wisin y Yandel? Pasan los días, soy de Gualeguaychú. Ahí va Ari de Gualeguaychú, que le mandamos un besote a toda la banda. Temazo el que te pedís. Vamos a ver si lo podemos dejar programado para que suene en un ratito. A ver por acá, hola.
1: Efe Manteca, Martu, sí. Pásame un tema de los nenes malos.
0: Nene malo.
1: Le habla Marito.
0: Marito, Marito Efe Manteca. Está bueno que lo hagan con voces, me copa. O lo hacen cantando, o lo hacen con voces. Yo, la verdad que banco, porque participan igual. Hola.
2: No, no, no, temor que se está partiendo. Estaría copado que se ponga el mashup de... De todo de ti con la session de Quevedo.
0: Ah, es bueno.
2: No, la rompen. Vamos, dale.
0: Viernes de modo fiesta, 3416-000-887 para que se sigan sumando por ahí con audios, mensajes, fotos. ¿Qué estás haciendo? ¿Qué vas a hacer esta noche? ¿Qué vas a hacer mañana? Mañana te tenemos una propuesta y es Efe Manteca en audios al WhatsApp de la Efelonita para que te vayas de fiesta y sí, y festejes como corresponde, vos y alguien más. Efe Manteca en audio, 3416-000-887. Sumate por ahí que quedan los últimos minutos del After, la vuelta a casa.
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0: Y como es viernes de modo fiesta, te damos un adelanto de lo que ingresa Los Ángeles Azules junto a Tini, Tini, Tini, haciendo Pael, lo nuevo en el aire de la F, que a partir de este sábado a la noche en el F30 Play ya va a estar para que lo votes al 3416-000-887, es un temón que para mí termina ingresando, gente, porque es muy bueno. Por si no sabías toda esta data, también está en @la F887, lo que fue parte del videoclip de Los Ángeles Azules junto a Tini, Tini, Tini, este temazo Pael, lo nuevo que suena en el aire de la F, y nosotros ya te lo estamos adelantando en este viernes de modo fiesta. 3416-000-887 para que sigas sumándote por ahí.
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0: 56 minutos de las 7 de la tarde. ¿Se podría decir que vamos tachando este viernes de la lista? ¿Se podría decir que ya estamos en fin de semana? ¡Qué locura! Por favor, lo rápido que pasó esta semana. Semana corta para algunos, para otros no. Pero de todas maneras, se pasó volando para mí. No sé qué opinan ustedes. Yo como que pestañé y ya está. Llegué al viernes. Es una locura impresionante cómo llegamos tan rápido. ¿Qué dicen por acá? ¡Olis!
1: F Manteca. Martu, ¿me pasás el peor de Bad Bunny que ayer no me lo pasaste?
0: Lo sé, ya sé que no la pasé, pero se me cruzaron los cables, no te voy a mentir. Voy a ver si la encuentro acá en la carpeta, te prometo que la dejo programada. Pero si no la encuentro, te la debo para la semana que viene. Y me volvés a repetir que no la pasé de última. ¿Hacemos así? ¿Te parece ese trato? Por acá nos llegan fotos de que están tomando mates arriba del auto. Uy, cuánto tránsito, por favor. Complicadita la vuelta a casa. Hola.
2: Pasame el tema MySpace de Don Omar. Dale, dale, que mañana sale Manteca.
0: Eso.
2: Que me gané la entradita.
0: Qué bien, qué
2: perrito
0: bien.
2: Perrito malvado.
0: Che, mañana queremos que mandes foto en lo que es la previa a Manteca, por favor. Y nos digas, che, gracias, Efeloneta, por este par de entradas. Somos recopados, no nos vas a decir que no. No falla Manteca, además tenemos lo que es acá música, puedes hacer previa, tenés una buena lista. Olvídate, está resuelta la noche de Manteca. Ahora sí, 57 minutos de las 7 de la tarde, tenemos que irnos. Nos tenemos que ir. Pero no nos podemos ir sin sortear el par de entradas que nos quedan. ¿Quién pasó ahí, Ginito, con la moto, chicos? Increíble lo fuerte que se escuchó. Yo no tengo la ventana abierta. ¡Qué locura, por favor! Bueno, como no tengo nadie que me ayude a sortear lo que es Manteca, vamos a hacer así, tuki-tuki. Vamos a hacer la especie de ruleta, como le digo yo. Porque ustedes después me preguntan, ¿cómo hacen? Bueno, es una ruleta. Hacemos así, tuki-tuki, tuki-tuki.
3: ¡Basta!
0: Si dice F Manteca, ya está. Si no, tenemos que volver a sortear. Y ahí tenés otra chance. Pero para mí, ¿qué lo dice? A ver, hola.
2: ¡F Manteca!
0: ¡Yeah! Encima lo hizo con sonido y todo. Le puso toda la onda. Bueno, ganaste, ganaste. Vos y quien quieras que te acompañe se van de fiesta mañana, sábado 22, a Manteca en Complejo Taura. Ahí está, nos pone gracias, obvio. Disfrutá, sacate una foto, mandanos un video. ¡Manteca! Qué locura que manejan ustedes. Y yo también que les leo los mensajes así. 59 minutos de las 7 de la tarde, nos tenemos que ir, nos tenemos que despedir. Pero lo vamos a hacer con buena música, porque acá siempre hay buena música, buena onda, buenos mensajes. Todo lo que tiene un programón, como lo es el After, la vuelta a casa, que hace un ratito nada más lo tuvimos a Gaspi Dulcich también en comunicación. Estamos en todo el mundo, es increíble. Increíble, no, es verdad, no te pasé la canción, perdóname. Me dicen, Martín, no me pasaste la canción de tus sacaganas. Bueno, la semana que viene, te lo prometo. Volveme a recordar, porque yo me olvido. Ya me tengo que ir. Y sí, yo sé que ustedes no quieren que me vaya, pero no me queda otra. No puedo no irme. Hasta acá el After, la vuelta a casa. De este lado, Martu G, arroba Martina Gian Crisóstomi, arroba la F887. Pero te dejamos con muy buena música para que cierres este viernes como corresponde y empieces a festejar el fin de semana. Chau, chau.

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